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15: 6:23.
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11: 642.
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17: 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Incluso las actividades más simples como la respiración llevan a una pérdida de milímetros de agua. 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
12: 7:01 p.m.
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15: A las 7 de la noche con 3 minutos, le brindamos una cordial bienvenida a 60 minutos con los 70. La hora nostálgica de Radio Láser Inglés en esta edición del jueves 28 de mayo, y en la cual iniciamos con música de Gladys Knight, la cumpleañera de este día. Nacida un 28 de mayo del año 1944 en Atlanta, Georgia, Estados Unidos. Esta cantante de soul con fuerte ascendencia sonora del gospel está cumpliendo 81 años.

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7:37. Tenemos más efemérides en el mundo de la música. Hay otro cumpleañero famoso en este día, el señor John Fogerty, nacido un 28 de mayo de 1945, y fue quien lideró a los grandiosos Creedence Clearwater Revival. A finales de los 60 reinventaron el rock de corte clásico, llevándolo a lo que sería la base, los cimientos de una nueva escuela clásica posterior. Pura esencia del rock and roll. 81 años cumple el señor John Fogerty.

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Llegamos a las 7 de la noche con 52 minutos y vamos a despedirnos complaciendo a esas coincidencias de la vida, porque hay dos peticiones que, aunque son canciones diferentes, pertenecen a la misma intérprete. Ella es Linda Ronstadt. Nos vamos a despedir con música de esta cantante increíble, buenísima voz la de Linda Ronstadt, y les vamos a invitar para el día de mañana, misma hora, misma estación, más de 60 minutos con los 70 a través de Láser Inglés 92.9, todo con música.

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0: Era para que se motivaran, Barrafa.
1: Claro.
0: Para que se levanten bailando juntos.
1: Ah, para abrazar al Chucho.
0: Como hermanos.
1: En esta mañana tan fresca y deliciosa, 6:13 ya en el 29 de mayo. Hoy es viernes.
0: Mira, todo. Está como nublado. Babo.
1: Sabroso está. Sí, como hombre. Que fuera un amanecer de...
0: tropical.
1: De diciembre, de sí. Navidad, no sé. Me gustó. Allá viene ya el Padre Olivo. Ya está Fernandito aquí. El que nos falta es usted, primo. En el 778-416-70, a ver si va poniendo.
0: Active el hombre.
1: Sí, claro, vamos empezando. Hay buena música en el viernes. Las tenemos todas, va.
0: ¿Con cuál nos vamos? Ah,
1: la que usted quiera, Torlito. Usted va. Manda ahí ahorita en los controles.
0: Mientras, ya sé con cuál me voy a ir.
1: También el Padre Olivo.
0: Ya sé con cuál me voy a ir.
1: Ajá. Para empezar.
0: Sí, hombre.
1: Ay, ay, ay. Bueno, tómese su vasito de agua también. Importante. Hidratarse. Ese consejo nunca está de más, peor.
0: No, ni comer frutas y verduras.
1: Hidrátese. Ay, hombre.
0: Vamos a poner esta, mira. No, hombre, ay, y entonces, pues. No,

0: Para refrescar la mañana, Rafa.
1: Fíjate que bien, bien contento había amanecido yo, estaba feliz aquí yo.
0: Ajá.
1: ¿Y por qué haces eso? Esa es una puñalada trapera,
0: no,
1: como dirían.
0: No más las que yo.
1: No.
0: Allá yo solito en la esquina.
1: No, pero esta ya es con intención.
0: Vamos a ver qué dice la prima de ahí en el 3.
1: Fíjate que así es como empiezan las guerras.
0: El original niño.
1: Por provocación innecesaria.
0: El 3, niño.
1: ¿Qué 3 qué, pues?
0: Para que pongas a la primada. Están contentos con Flyer. Si quieren, pues la volvemos a poner.
1: No, ve que.
0: Tampoco.
1: Panto de canción.
0: Sí, va.
1: Pero bueno, allá padre, ustedes. Va. Padre Olivo, allá está recogiendo
0: sus. El padre viene desvelado.
1: Ah, muchachos. Bueno, aquí estamos, pues, un montón de primos, ve.
0: Oigamos.
1: Esa sí ha sido una cuchillada en la espalda de que Tololo le ha metido a Rafa con esa canción odiosa. Ya ves. La gente reconoce, ajá, tu mala intención.
0: Ajá.
1: Empezamos algo tranquilón el día viernes para ponerle ánimo. Podríamos escuchar Open Invitation de Carlos Santana. Esa era música.
0: Esa era música, mira.
1: Bájame de aquí, primo. ¿Aquí en esto? ¿O hay algo que me está...?
0: Usted solito, castíguese.
1: ¿Es el último allá?
0: No, padre, pues
1: bueno,
0: sí.
1: Bueno, hey, mira aquí, ve. No sé qué era este mensaje, pero...
2: Oli, buenos días.
1: Está lloviendo, ¿eh?
0: Viene,
2: buenos días, Sololo. Comentarles que aquí por la calle del Volcán, aquí del lado de Mexicanos, pues...
1: Ey, pero...
0: Mexicanos, dijo.
1: Es buena lluvia la que está cayendo ahí. Mirá, pues...
0: Viene molesto mi tata.
1: También.
0: Mira. Sí, mirá.
1: Viene bravo mi tata.
3: Mi cipotes, ¿qué tal? ¿Cómo estamos? Atrincherados.
1: Ese es entusiasmo.
3: Tigres. ¿Cómo estamos? La afición. Ey, qué chivas de canción.
0: Ey, pusimos Fly Robin Fly.
3: No. Hombre. Buenas épocas.
0: Y los cines que.
1: O sea, mira, Tololo, si vos querés que yo me vaya, pues solo tenés que pedirlo. No tenés que hacer tanto esfuerzo.
0: Y los cines que uno visitaba en esa época.
1: Vamos a hablar de cines otra vez.
0: Sí.
1: Dale. No ha quedado claro cuáles eran.
4: De la avenida.
1: ¿Cuáles eran los buenos cines de antaño?
0: Faltó la mitad.
1: Ay, hombre. Y aquí, primo, ¿qué dice Roberto?
5: Buenos días para los comandantes de la trinchera de la buena música. Quería saber si se podría programar en Kickstart My Heart de Motley Crue.
1: O Motley Crue, pídenme.
5: Major Tom de Peter Schilling.
1: O el mayor, Tom. Apuntada,
0: si se va sentando el señor.
1: Ah, es que hay que venir a la hora. Si aquí ya está, aquí ya estamos empezando.
0: Agradecer que vine. Pues sí, ¿qué más dicen?
1: Ponete el K.
0: Ya me lo puse. Ha venido, ha venido mandón mi tata hoy.
1: Fíjate que yo bien feliz venía. Y pa, vamos a poner esta canción.
0: ¿Quién?
1: Imagínatela. El abuso de poder solo porque le han dado las perillas ahí en lo que vos
0: sí,
1: no estabas.
0: Ahí, niño.
1: O sea, ese es abuso de poder.
0: Ya Chávez, oigámosme.
1: No es para eso, el poder.
6: Muy buenos días, señores de la trinchera. Ey, para animar este viernes nublado, tal
0: ¿qué
6: vez
0: les parece?
6: Sonar Magic, The Pilots.
1: Magic.
6: Ey, feliz día, feliz esa. Fin de semana. Gracias.
1: Bueno, niño.
6: Buenos días.
1: Oye, eso al fondo,
6: Rafa,
1: qué espantoso.
6: Ese fue un Fly Robin Fly con dolo, alevosía y premeditación.
1: ¿Y ventaja?
6: No.
1: Va.
0: Y no que la gran década, pues.
1: Te has echado encima a la gente por
0: oye,
1: tratar de destruirme.
0: Fíjate cómo lo llevas. Dale, pone otro. Ajá, dale.
1: Vaya cosa, dice. Se va a enojar mi tata por Fly Robin Fly. Ya se enojó mi tata.
0: Pone aquí que largo. Ahí ve.
1: ¿A quién?
0: Estar ahí jugando el plástico ese.
1: Bueno, mira, ¿y por qué no conectas la máquina? ¿A qué has venido, pues?
0: La máquina es mía, es mi propiedad.
1: Pues
0: yo
1: sí, si la vas a ocupar, entonces, pues conecta ya, va.
7: Todavía no va.
1: No. Tampoco. Ah, todavía no lo ha pagado.
0: Se deben unos.
1: Ah, pues ya entiendo.
0: Unas cuotas.
1: Entiendo,
7: no, pero mira
1: las provocaciones.
7: ¿Cómo te ha ayudado esa máquina, Tololo? Porque la tuya no viene todavía.
0: No, si hace rato que la tengo.
7: Ah, no, hombre. Ah, entonces solo es por amargarme la existencia.
0: Gañanada es. Cinco niños.
1: Mr. Gañán.
0: Fíjate. No, ya vi que hoy mejor me voy a.
1: Abrí el 3, primo.
0: A...
7: Como los cines,
1: el original.
7: Yo lo vi.
8: Buenos días, trincherados. Jorge,
1: de cine.
8: Rafa, Tololo, un saludo enorme desde esta mañana. Camino al aeropuerto.
0: Ahí va, él.
8: Una garubita.
1: Uh-huh.
8: Algo fuerte.
1: Ajá. Está lloviendo.
8: Cayendo, ¿verdad?
1: Aquí no.
8: Vamos con precaución.
1: Oye, saludos. Qué fondo musical.
8: Puedes complacer ahí con Guns N' Roses. Sweet Child of Mine. Bah. Child
0: of Mine. Niño.
1: Le han pedido Motley bueno, Crue.
7: Vamos a poner Sweet Child of Mine.
1: Sweet Child of Mine. Este. No, y sí. Han pedido este.
7: Apuntarlas, niño.
1: Yo no.
0: No tenemos lapicero.
1: No me toca a mí.
7: Nada quiere hacer eso.
0: Sin nada, no, le si toca. Es que, solo regañarle.
7: Solo
0: toca.
7: Regañarle.
1: Bueno, toca. Es lo que me han dejado, pues. Y hago bien mi papel.
0: Oiga, Paco.
7: A regañar gente ha venido.
0: A regañar, ha venido mi tata, nada más.
1: Terrible. Yo venía contento. ¿Quién se le ocurre poner esa canción?
0: Morirme, quiero.
1: Amargarlo a uno.

0: 5, primo.
1: Vaya, niño.
2: Ahí está abierto ya.
3: Tololo, qué buena canción. Para picar a Rafa. Qué buena la canción.
4: Pues 10 láser, que me pongan ahí feliz cumpleaños con aquel disco que le ponían a Rafael.
2: Va a terminar con Rafa.
5: ¿Por qué quieren que hola, buenos días, mis queridos comandantes.
2: ¿Cómo lo ven feliz a uno? No aguantan.
5: Juancho le saluda en este viernes. Lluvioso. Sobre Ciudad Delgado, y si la 5 de noviembre, ajá, llueve parejito, llueve. O sea, está,
6: ¿y tus ojos?
5: No llueve, está parejo, fuerte, pero sí, cernido bastante parejito. Así que, muchachos, deseándoles un bonito fin de semana, ¿qué les parece si oímos un poquito de Pet Shop Boys?
2: Pet Shop Boys.
5: Opportunity.
2: Bueno, la Pet Shop Boys tenemos ratos de no escuchar aquí. Sí. No,
6: hombre, ganas de chilatear a mi tata poniendo esa canción, dice.
3: Oportunidad.
6: Casi siempre estoy del lado de Tololo, pero con esa canción Fly, Robin Fall no lo acompaño, dice.
2: Sí, no, es que no, hombre.
6: Y no es de la década maravillosa y fantástica de los 70.
2: No, es que no todo fue así de maravilloso. Hay ciertas canciones maravillosas.
6: No, ya no te entiendo yo.
7: Buenos días, comandantes. Ey, Fly, Robin Fly es un buen tema para de fondo para seguir hablando de cines.
6: Buen día, te metió gol Tololo con esa rola. Ponele que no le gusta a él para quedar en paz. No, es que
3: tampoco. O sea que desde que te despertaste todo lo venía con la intención de poner.
6: No, cuando vi la silla vacía.
2: Por eso vino temprano.
6: No, cuando vi la silla vacía dije yo,
3: oye. Esta es mi oportunidad.
6: De brillar.
8: Hola, buen día.
2: Hay un momento y un tiempo.
8: Me gustaría escuchar y que ustedes puedan programar a Peter Frampton.
2: Uy.
8: Con Show Me the Way, por favor. Gracias.
6: Este ya me... Y hablemos también de qué cine visitamos en la lluvia.
9: Jamás creí que iba a volver a escuchar esta canción en este horario.
6: Pick mío.
9: Bueno, Roy Fly. Trinchera, aquí en la hermana República de Los Pangos también está cayendo un buen semillazo de agua a esta hora.
2: ¿Y será que viene para Cabo?
10: Días, Trinchera.
2: Ojalá que no, porque.
10: Y la verdad que Fly, Rolling Fly, solo eso dice, pues, y que se vaya más arriba el pájaro, pues, de ahí lo mismo.
2: Pues sí, por eso es que Rafa no. Estoy no entiendes
10: de acuerdo a Rafa. Ey, mira, Tololens, ponete, pues, para que el día lo agarremos así, como que vamos a la playa. Una de los Beach Boys, Surfing USA, va.
2: Por guías. Buenos días.
4: Muy buenos días, Trinchera. Hey, Tololo, ayúdale ahí con la tarjeta, con ese problema que tiene el zurdo, hombre, para que se le baje un poco el ansia ahí, hombre.
6: Sí,
4: la
6: tarjeta.
2: De tu pisto, ¿resolviste?
6: Sí. Ah, sí.
2: ¿Ya lo encontraste?
6: Ya estuvo. Apareció el dinero.
2: ¿A dónde lo gastaste?
6: ¿Cuál fue el tiempo?
2: Ajá, vecino, ahora vení con...
6: Contá, no, pues, no, niño.
2: Pues de todo lo que dijiste.
6: ¿Qué
3: son
6: era,
3: cosas,
6: pues,
3: muy privadas?
6: Son mis cositas.
2: ¿En qué membresía ha quedado?
6: Una página de esas de color.
3: Un trago para la dama.
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2: Son las 6:32. 6:32.
3: Bueno. Ay, ay, ay. Cinco niños.
2: El trabajo tiene cara de papá bravo ahorita.
3: Rafa, ¿y por qué este papá así? Mira la esperada que dice.
4: Sí, no soy. Es que yo no soy así. Bueno, 6:32, 6:32, la hora exacta.
3: Dale, cinco niños. Está caliente esto. Yo no sé qué habrá pasado, que todos están escribiendo.
5: Comandante, buenos días, comandante. Ya llegó el padre Olivo, ¿no?
4: Ya está aquí.
3: Está ya.
5: Agradezco. Dejen de andarlo apuñalando. Hey, otra vez ahí, Robin Fly, Tololo. ¿Y te acordás cuando ibas al cine Universal, no? A llorar por lo de Menudo.
3: Hey, este sí se fue parejo,
4: con
3: mira.
4: Con todos.
6: Buenos días, Trinchero. Qué relajo. Bueno, levanten la mano los que no quieren volver a escuchar Fly, Robin Fly. Y hoy hablemos de los chupaderos, vaya. No,
3: también ya hablamos de ellos.
4: Una creativa plática.
6: Comandante Atrincherado, filmado, dice: presente de Washington DC. Que no le digan, no le cuenten, porque el mole miente. Una láser está presente. Y hablando de películas, hombre, ya saben cómo está la movie de la segunda división. Póngase el casco. No encachimen a mi tata, hombre, se va a ir, hombre. Cinco.
7: Buenos días. Qué buena música. Va. Fly, Robin, Fly. Esa es la de nuevo.
3: Sí.
4: Estoy tomando nota, no crean que no. Si de aquí se van a revelar todo.
3: Mira, ahí en el canal voy a poner una
4: coreografía hecha por vos.
3: Con no, Fly, no, Robin, no. Fly. Voy a poner una encuesta. Si logró la cifra que pido, se va a poner dos veces más.
6: Buenos días.
3: Que me dejas así.
4: O sea, estás pidiendo dinero a cambio de.
3: No. Votos.
4: Ah, votos. Yo creí que dinero.
6: Buenos días, atrincherados. Necesito bendiciones. Yo. Ya se dieron cuenta que ya cayeron los primeros Son Popos de junio. Ya no son de mayo,
4: allá
6: no
4: quedan
6: de
4: los junio. Pobres perdidos. Ahí no le llegó el calendario y la trinchera.
6: A caer los Son Popos. ¡Ey, pónganse Riders on the Storm!
3: ¡Bien! De los puertas.
8: Cuando estaban los intermedios en los cines.
9: ¿Qué? Muy buenos días, Jorge, Rafa y Tololo. Ayer, al final de la mañana, a Tololo le mandaron una canción que era la que el gordo Max decía que solo él la tenía.
3: Ajá.
9: A ver si nos complace Tololo con volverla a poner.
3: Nada me encantaría. Gracias, más, pero día. Rafa borra los mensajes cuando viene. Entonces ya no está la canción.
4: Buenos días. Pero espérate, ponele ahí pausa. Espérate, no ponele pausa.
10: Se murió Don Chon de la chanchona de Arcadio.
4: Ponele pausa.
10: Eso era música.
4: Espérate, ponele pausa.
3: Ajá.
4: Jorge, vos estabas aquí, vea.
3: Ajá.
4: ¿Qué dijo él? Yo la voy a guardar. ¿No fue eso lo que dijo?
11: Ah, sí, es cierto.
4: Va. Ok. Gracias.
3: Pero puede haber tenido un lapsus ahí.
4: Yo por qué voy a tener que esperar que borrás, no lo tengas.
3: ¿Y por qué borrás?
4: Pero es que no depende de esto.
3: ¿Cómo no?
4: Depende de tu propia actividad. Entonces vos dijiste la voy a guardar. ¿Por qué habríamos de pensar?
3: ¿Y por qué has venido? Mejor contanos por qué estás triste o por qué estás molesto.
4: Yo estaba feliz. Vine
3: hoy echando tierra
4: feliz.
3: Con el otro señor.
4: Ya me voy tranquilo.
12: Trincherados, feliz viernes. No. Podrían poner la canción Thundertruck de AC/DC para este viernes.
3: ¡Suena!
4: AC/DC.
13: Hey, estimado, no se peleen, hombre, no se peleen.
4: Sí, además a Tony no le gusta que peleemos.
3: Tiene bonito. Razón, mucho.
13: Y la gente aquí vamos con ganas de que, ey, vieran qué gran sueño que traía yo. Ajá. Y con esa cancioncita, yo no sé cuál es el trasfondo, la historia, cuál es el problema.
3: ¿Se
13: ahí?
3: ¿Se acuerda el chaleco?
13: Con el compañero Rafa, que no le gusta esa canción. A mí en lo personal, si me llega.
3: Es un temazo.
13: Cada quien va, gusto. Es que miren, la sinfonía, la música, bien chivo, o sea.
4: Súper.
13: Pero no se peleen, hombre, si los tres son como hermanitos,
3: como hermanos.
13: Salud.
3: Ya no dice Rafaelito, bien rebelde, anda, vaya, ves que vos sos el que viene ensatanado.
14: Día histórico, en el que Tololo programó esa canción tan

0: Cónica.
1: Peculiar.
2: Solo porque Valencia me mandó las pastillas para la presión, estoy tranquilo.
1: Aquí voy pasando justo por el cine Iberia.
3: Hoy.
1: Es bien chiva las letras de este cine Iberia.
3: Sí, hombre. Eso era el cine.
4: Buenos días, caballeros. Quisiera solicitarme con placer con Bulebu de Ava, por bye, favor. Bye.
3: Otro temazo.
5: Muy buenos días, señores de la trinchera. Es un gusto saludarlos. Prográmenme una canción. Woman de Barrabás para alegrar el día.
3: Y ese era
2: ponela,
3: yo lo pongo.
5: Muy ahorita, violento.
3: Ahorita suena, ve. Woman de Barrabás.
2: No, pone. Cool Woman in a Black Dress.
6: Debíamos esta.
3: No, mira. También debemos Riders on the Storm.
2: Deben un montón.
6: Hecho Boy.
3: Los Cranberries voy yo después.
6: Después vienen los comerciales.
2: Nadie pidió los Cranberries. Todo.
3: ¿Cómo no?
6: ¿Quién?
3: Fíjate que todo el mundo ha oído que los pidieron y que va a estar diciendo que no.
2: ¿A qué hora la pidieron?
3: Poné la voz, pues.

0: Vaya niño.
1: 6:41 minutos. Un mundo
2: primo antes de Jaimito.
1: Sí, ya está la trinchera deportiva con la NBA.
3: Ajá. Y el FAS.
1: Ahí sí no creo que.
2: Y los cines.
1: No comenta.
2: Dice, trincherada, voy, soy el ingeniero Rosales.
1: Hoy.
2: Ingeniero para Rosales. Para levantar el ánimo Panamá de Van Halen.
1: Panamá.
2: 5 y niño.
1: Apuntazo.
2: Que dice Quique Cuellar que está lloviendo ahí en el centro. Llueve ya. Vamos a ver Paco qué dice.
4: Buenos días, amigo. ¿Cómo estamos?
1: Bien, aquí estamos.
4: Aquí lo voy escuchando. Aquí lo voy escuchando en el camino. Buena música, buena música.
1: Como siempre, saluditos, compañero.
4: Bendiciones. Sí,
1: un abrazo, Paco. Disfrute el viaje.
2: Famoso Son Popo, allá en Son Popo. De Fátima Lazo dice 5 niños.
5: Buenos días, Jorge Rafa, Cololo y demás atrincherados. Quería, fíjense que este fin de semana vi las dos primeras películas de Back to the Future, y qué buenas eran, eso era cine. Y entonces quería preguntarle
1: en Uray,
5: si podían
1: complacer
5: con The Power of Love. Gracias.
2: Que pongamos a bailar pegados, dice. Ay, buenos días, primo. Yo pensé que este está oliendo Radio El Mundo. Lleven.
1: Ah, ¿qué? Tempranito haber sido eso.
2: Sí. Money Money de Ava, dice.
1: Money.
2: Must be.
4: Esa actitud maquiavélica no te la podía, todo lo de plano. Ahí sí te la regaste con todos nosotros. Que queremos arrancar con energía.
3: ¿Oíste?
1: Yo, ¿y por qué me volteas a ver a mí?
2: Es que todos nosotros, dice yo, uno escrito.
1: Yo no he dicho nada.
6: Buenos días. A mí me encantaría escuchar una canción que coquetea con el pestañazo, pero es buenísima. More Than a Feeling. De Boston.
1: More Than Feeling. Sí, esa aguanta, va. Aguanta, creo yo. Fry como Robin, alguna de Journey también, vea.
2: Sí. Otra de Barry White. Esa canción me sirve para hacer ejercicio por ritmos. Ánimo, ingeniero Domínguez. Lo necesitamos.
1: Poner una de Barry White, fíjate.
3: Solo por fregar.
1: Creo que sí, pega también.
2: Sí, como deseo un día por descuido quedar el micrófono abierto y ustedes siguieran lo que dicen.
1: No.
2: Créame que no.
7: No. Buenos días, atrincherados. Yo voto porque vuelvan a poner Fly, Robin, Fly.
2: Ya voy a poner la encuesta. Buenos días, atrincherados. El comandante, bendiciones cuando nos van a regalar álbumes o con sticker. Esa era música.
1: Le viste la reacción, man.
2: Sí, rápido.
3: Como que se chiveía.
2: Ponle la pausa, que no iba Jaime. Pues.
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9: Bienvenidos a la trinchera deportiva. 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Y bien, estamos a 13 días de inaugurar el Mundial de la FIFA 2026. Y la Asociación de Fútbol Argentino, la AFA, dio a conocer los 26 convocados al Mundial 2026, donde Lionel Messi jugará su sexta Copa del Mundo. La selección de Argentina va a debutar el martes 16 de junio contra Argelia, el lunes 22 de junio contra Austria y el sábado 27 de junio contra Jordania. Mientras tanto, fuera están Mastantuono, que se pensaba que podría estar dentro de los 26 convocados, pero no. Bien, vamos a tener juego 7 de la final de la NBA tras la victoria de los San Antonio Spurs sobre el Thunder 118-91. Serie está 3-3 y será el partido número 7 mañana sábado 30 de mayo a partir de las 6 de la tarde en la Casa del Thunder. Veremos a ver qué nos va a deparar esto, porque la final arranca el próximo miércoles 3 de junio a las 6:30 de la tarde. Los Knicks de New York van a visitar ya sea San Antonio o al Thunder. Mientras tanto, se dio a conocer el ranking Forbes sobre los clubes más valiosos del mundo. Y el Real Madrid, por quinto año consecutivo, ocupa el primer lugar. Es la décima vez en 13 oportunidades que manda en esta tabla. Real Madrid pues tiene ingresos de más, o está valorado en más de 9.500 millones de dólares. El Barça está pues 2.000 millones de dólares abajo del Real Madrid. Hay 11 clubes de la Premier League en el top 30. El Atlético de Madrid es número 11. Tiene más o menos 3.000 millones de dólares. Tras Real Madrid y Barcelona aparecen el Manchester United, Liverpool, Paris Saint-Germain, Bayern Múnich, el Manchester City, Arsenal, Chelsea y el Tottenham Hotspur. La MLS tiene 7 clubes. 4 hay de Serie A y 3 de Alemania. Francia y Portugal solo registran apenas uno. Mientras tanto, mañana a partir de las 10 de la mañana será la final de la UEFA Champions League, donde el Paris Saint-Germain va a enfrentar al Arsenal. Luis Enrique contra Mikel Arteta. Vamos a tener partidos internacionales amistosos mañana, México-Australia. También prepárese porque habrá partidos por el fin de semana, el domingo a las 3:30, Brasil contra Panamá. Llegamos al final de La Trinchera Deportiva.
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12: Vaya niños, son las 7 con o las 6:51.
1: 9 más y llegamos a las 7 de la mañana.
2: Hay un montón de personas que quieren comunicarse con nosotros a través de
12: los medios digitales. Le agradecemos, la verdad, porque nosotros no fuéramos nada sin toda la gran audiencia.
1: No somos nada sin nuestra audiencia.
12: Además, no se preocupe que nosotros no le hacemos el favor en oír sus mensajes. Usted nos hace el favor de mandarnos. De escribirnos, hombre.
1: Claro, agradecemos.
2: Aunque lo borren el de la mañana
1: siguiente. Se borran todos los días.
2: No deberían. Espérate, vamos a oír una.
12: Eso es como una publicidad de gobierno.
2: Sí. Ese era de Alka-Seltzer Boost. Y ahorita una de Simán.
12: ¿Estás trabajando con esa gente?
2: No, oí. Rhinestone Storm de Snoop Dogg. Darrell Contreras la manda.
12: ¿Cuál es?
1: ¿Cómo fue esa onda que el hijo de Snoop Dogg estaba con la gente de la orquesta de los hermanos Flores, es cierto?
2: No, Snoop Dogg estuvo con
1: Anuel. Snoop Dogg.
12: Ahí estuvo bailando.
1: A bailar la cumbia el señor Snoop Dogg.
12: Dejémosla.

0: vaya, vaya.
1: Se alegró la gorda.
2: Snoop Dogg.
1: Ella sí pasó feliz. La...
2: Ella sí pasó feliz.
1: Cinco niños.
2: Ahí está Rebollo, ve.
3: Hola, buenos días, señores.
1: Buenos días, Hernández. Jorgito,
3: por favor, ponga control ahí en la trinchera. Tanto que pelean estos no, señores. Ya. Todos nos estresan a nosotros. Queremos música, ya hemos estresados en el tráfico.
1: Ey, y sabe que no peleamos.
0: No, hombre, si cuando cerramos no los micrófonos.
4: Son los ajayos. Que has desperdiciado la oportunidad de guardar la canción Lucy.
2: Yo,
4: solo el bajo.
2: Él dijo.
1: Ah, ¿qué dije?
2: No, nada.
1: ¿Qué dije?
2: Nada, Tololito.
4: Mañana, hombre, qué bárbara. Hay que recuperar esa canción.
1: ¿Cuál? Pues
4: para ahorrar no y recordar el go. La tenía en su go. USB. Decía que nadie tenía acceso a esa canción.
1: Ya va a cumplir años el go.
5: Buenos días, trinchera. Yo quisiera que me pusieran por ahí Money.
2: For nothing.
6: Buenos días, trincherados. ¿Cómo están mis comandantes? Aquí siempre escuchándolos, hablando carburo y escuchando paja.
2: La de hey, Billy Idol.
6: ¿Qué pasó ahí con el Arqui, pues? Ah, no aparece. Se hizo 6 y cuarto ya el Arqui también.
1: Le quedaron.
6: Mentira, Tololo. Es carburo.
1: No, es champúa.
6: Hey, comandantes. Ya que están poniendo música que fue temazo en su momento, pero que esto no dice nada, como por ejemplo Fly Robin Fly.
1: Ya la pusimos.
6: Pónganse pues Bla Bla Bla de Gigi D'Agostino.
1: Sí.
2: Ey, vieron que explotó el cohete de Besos, ¿verdad?
7: Explotó.
2: El de Origin.
7: Ah, no, hombre.
2: Explotó el cohete.
7: No funcionó.
2: Ah, pero todito.
1: Y no todo.
6: Muy buenos días, atrincherado. Es viernes y el cuerpo lo sabe, ¿verdad?
1: Noticias, hombre.
6: Ah, Beto Lolo, está buenísima. Fly, Fly, Robin, Fly.
1: La vamos a poner dos veces más.
6: Lo que más le encantó fue la coreografía que hacen las chicas de Silver Convention ahí en el video del 75.
1: Oye, pero ya
6: que estamos en el 75, Tolelo, programemos, por favor, La Prisa de Dan McCoy, siempre del 75.
1: Es que el 75 fue un año.
4: Muy buenos días.
1: Terrible.
2: ¿Ese era qué? Más cines inauguraron.
6: Trinchera.
4: La canción que comentaban ahí en nuestro querido amigo Max. Lucy,
1: mándenla.
3: Ya va a aventar las chancletas por ahí el padre Oliva.
8: Trinchera, trinchera, trinchera, que le pasó a Tololo. Se le salieron las iguanitas que hace ahí en la radio.
1: Las iguanitas.
9: Buenos días, trinchera de la buena música. Confirmo.
1: Confirmo.
9: Don Rafael.
1: Don Rafa.
9: El hijo del Doggy Dog. Ha estado acá, no sé si todavía está acá, pero tenía un evento ahí con
1: sí,
9: los flores.
1: Pero
9: estaba con toda la familia ahí a la playa.
1: Estaba ahí en el...
2: Yo estaba preguntando...
7: ¿Cómo se llama lo del Cuscatlán? El restaurante que hay ahí, o el bar.
2: En el estadio.
1: En el banco.
2: No sé.
9: Jim Morrison, perdona a los que no saben lo que hacen. ¡Qué espantosa carambada, primo!
1: Lo mandaron.
9: Ahí sin él.
1: Lo mandaron.
10: Hola, buenos días, trinchera.
1: Rafa dijo que la
10: pusieron. Yo me acuerdo de un cine.
11: Primo, pónganme aquella de Barry White que dice...
1: Esa es la canción.

0: Una curiosidad de la música. Vos sabías que el soundtrack de la película de Rocky, que es El Ojo del Tigre, tan famosa.
1: Sí, se pasó en el cine Caribe.
0: Y en todos los cines.
2: En el Terraza, en el Cinemax.
0: Resulta que ese tema fue al final una casualidad, porque aquí a quien querían de soundtrack para la película a era Another One Bites the Dust de Queen, fíjate. Y no sé qué, por una onda de derechos que no le cedieron, no la usaron. Entonces fue Survivor el que se llevó la oportunidad con El Ojo del Tigre, mientras
2: música está poniendo.
0: Ajá, él está platicando con alguien más.
2: ¿Con quién chatea? ¿Quién está mandando canciones?
1: No, estoy buscando.
0: Bueno, solo les quería contar ese dato.
2: No, pero no importa, porque él no pone atención, nada.
1: Vamos a la pausa,
0: entonces. Y vos tampoco, por estar poniendo atención al otro.
2: Mirá, hay una encuesta en el canal ahí de La Trinchera.
3: De verdad.
2: Sí, si llegamos a 100 likes, suena Fly Robin Fly dos veces más.
3: No, hijo el H.
0: Ay, qué difícil. ¡Oh!
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7: Vamos a ver cómo está
6: Reporte
7: el tráfico.
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8: Vamos a ver si repito otra vez.
9: Back to back.
7: Ya no. Back to back, qué doble, raro, para que le
9: un
7: quede claro.
9: Un de la Reta 38D colisionó contra un camión sobre el kilómetro 11 en la troncal del norte, generando una emergencia que se movilizó cuerpos de socorro y obviamente ocasiona zafarrancho. Se reporta inundaciones en las cercanías de Unicentro Soyapango. Conductores reportan acumulación de agua e inundación a la altura de Unicentro Soyapango, situación que está afectando la circulación vehicular en la zona. Conductores reportan una fuerte trabazón vehicular en la zona de la terminal del sur de San Marcos, San Salvador.
8: San Marcos es.
9: Y también dice que, bueno, otra vez San Marcos es.
8: Atel San Marcos es. San Marcos.
9: Conductores reportan tráfico lento en la avenida Bernal en San Salvador debido a la combinación de lluvia y alta carga vehicular registrada en la zona.
8: Vámonos. Bueno, ese es el tráfico, ¿verdad?
9: Ey, acuérdate que está la
8: encuesta.
9: La encuesta.
8: ¿Y a dónde es que está, pues?
9: En el canal. Va, ya llevamos 49. Si llegamos a 100,
8: le damos
9: suena
8: viaje.
9: Fly, Robin Fly, va. Dos veces más.
8: ¿A dónde está?
9: En el canal de La Trinchera está.
10: Ponela, Fernando.
9: No
10: tenías que meter a la gente en eso. Si tu deseo es poner la canción, ponela.
9: Tan bueno.
10: Pero la gente, ¿para qué meter este?
9: Ay, Rafa.
10: Hacer que la gente haga eso en lugar de otras ponemos cosas, perdiendo su tiempo, gastando sus datos.
8: Dos veces más, Tololo.
9: ¿Ah?
8: Dos veces más pusiste.
9: Sí, dos veces más pasó.
10: Fíjate.
9: Versiones. Trinchera, feliz fin de semana. ¿Alguna canción de Daido, please? Cinco niños.
10: De Daido.
8: Ahí hay un emoji.
11: Espérate vos.
8: Arrojando.
11: Buenos días, Trinchera. Esta sí era una muy buena rola. La que dice bom, bom, boro, bom.
8: Berta Bad Boogie.
9: Ayer fue a traer ya su Eco W.
8: ¿Quién?
9: Es que ustedes hacen lo que hace
10: Granadero. Poné los puestos, Lolo, que tanto que te atardás.
9: ¿El qué vos?
12: Hey, ahora que estoy viendo ahí a
9: Leo.
12: No sé si sabían ustedes que Ana Frida es una niña de laboratorio. ¿Qué? Fruto de un experimento nazi.
8: ¿Quién?
9: Que la Frida.
13: Frida. Buenos días, Trincherado. Bendiciones totales. Eric, tal vez se pudieran poner tres delincuentes.
9: Delincuentes. Avena.
14: Miren ustedes ahora porque han llegado tan pleitos.
9: Con la chispa adelantada.
10: Yo venía bien tranquilo. Hasta dije que parecía un amanecer de Navidad.
9: Oí, niño.
10: Fresco. Feliz venía yo.
14: quizás el calor les hace falta para que estén tranqui. Sí, nombres que hoy han llegado como cuando se levantan, que no han
10: como alacrán de leña.
14: Hola, hola.
9: Aquí tengo la de cranberries que han pedido.
10: Ah, nadie te ha oído cranberries.
9: No los pongo. Perdón.
10: Aquí está la lista, mira.
14: Está oscuro. ¿A quién soy? Apago, ha caído.
9: La lista que escribió mi amigo. Aquí la estoy leyendo.
10: No, es que aquí se anotan todas.
14: La canción She's a Lady.
10: Mira, nadie ha pedido cranberries aquí. Ve. Panamá debemos. Money.
15: Voy con Hugh Lewis. Qué horror. Que suene dos veces más, Fly, Robin Fly.
9: Bah, ya ves. Hay
16: un montón de canciones que no ponen y que se las piden y van a desperdiciar dos veces.
9: Ajá, aquí está, de quien llegue primero los 100.
16: Deja de inventar ahí Tololo.
9: Que ya, y aquí están diciendo que sí. Mira, yo voto porque suene.
17: Buenos días, Jorge, Rafa y Tololo. Pueden poner Immigrant Song de Led Zeppelin, por favor, ese, para contrarrestar el mal de... Fly, Robin, Fly. Feliz día.
18: Contrarrestar
9: aquí
18: el
9: está de Silver Convention, Fly, Robin, Fly, que cierra el quinto mes en la trinchera sonando hasta cuatro veces, dicen. Va.

0: Fíjate que
1: el amor.
0: Voy a abonar.
1: Sí, cómo no.
0: Al tema que suena, esta película se estrenó en el cine Vieites, y eso es cierto.
1: En el gran cine Vieites.
0: El 25 de diciembre de 1985, y en ese momento subió el cine de 3 a 7 colones. Y todos estábamos así despavoridos.
1: Valía 3 colones, ve.
0: En el 84, sí.
1: Y después 7.
0: 7 de un
1: después
0: solo.
1: Después 12, ve. Llegó a 12 colones, que me acuerdo. Y después ya en dólares.
0: Depende del cine, que nos diga la primada cómo, cuánto, cuánto costaba.
1: ¿Cuál era el cine más barato?
0: Ajá, ¿cuál es el Tecana? 5 niños, 3.
1: Comandante de la trinchera, ¿será que puede sonar Toss de Fleetwood Mac?
0: Sonó esta semana.
1: Y aquí, primo, en el 3, el original.
2: Buenos días, trinchera, pongan By Robert Fly. Ah. Va. Yo acabo de encender la radio, no la he escuchado.
0: Va.
1: Están como niños peleando, dice, son únicos. No, si yo no estoy peleando.
0: Nadie está peleando aquí.
2: Buenos días, trinchera de la buena música. Tololo, por favor, una de los Cranberries.
1: Va. Hasta ahorita la van pidiendo.
2: Sería mucho. Feliz
1: hasta
2: día
1: ahorita la está pidiendo.
0: Le la hora.
1: 7:12.
0: ¿Y son las 7:16?
1: Pues eso hace 4 minutos. Ajá. No habían pedido nadie los Cranberries.
0: ¿Cómo no? Ya van a sonar. ¿A quién más? No,
1: ahora ya la pidieron. Están pidiendo Zombie.
0: Seguí, también. Niño.
1: Pineda, ¿qué dice, niño?
3: Hola, Tololo, no, hombre, deje completo el mensaje. Yo dije que no, que ya no suene ese volado. Esa canción no dice absolutamente nada, maestro.
1: O sea que hasta manipulás los audios para que suene lo que querés, nada más. No, hombre, qué barbaridad.
4: Esa es Fly, Robin Fly. Qué canción más aburrida, de verdad.
1: O sea, todo esto no lo has puesto.
4: En lugar de para pudieran poner como
0: para distraer.
4: De Santa Esmeralda.
1: Esa era música, mira.
5: Buenos días, trincherados. ¿Y por qué han llegado tan enojados, hombre?
0: Miren,
5: les voy a mandar a los tres un atolito de ribarbo para los nervios.
1: No, hombre. Aquí ves, niño. Pongan Superman. Esa era música, mira.
0: Superman, sí.
6: El 5, primo. Escuchemos dos veces más Fly, Robin, Fly, pero hablemos dos veces más de los cines. ¿Y qué, pues?
7: Hola, hola, comandante. Buenos días.
0: Ah, la perica.
7: Hace un par de meses, Rafa y el Arqui agarraban a Tololo de base, pero ya hoy ya el Tololo ya veo que ya... Ya le pone buzo, ya.
0: No, sí,
7: y saca la suya.
0: No, aprendiendo estoy yo,
7: ya,
0: niño.
7: Ya no se deja.
0: No, pues sí, si es que si no, aquí. Vamos a poner los Cranberry, mejor lo que viene el otro, señor.
1: Ponela.
0: Just My Imagination.
1: Ahí está vos en los controles. No,
0: ¿cuál
1: en
0: querés?
1: Los controles. No, ponela, ¿qué te han pedido?
0: ¿Cuál pidieron? Linger, ajá. Linger o Zombie.
1: Zombie pidieron.
0: No, pues que ese es muy...
1: Coquetea. Aquí dice la persona que la pidió y por la cual... O sea que de nada sirve que te las pidan, vos pones la que vos querés. Ahí está.
0: Hoy,
1: ahí viene. ¿Con quién viene platicando?
0: Una señora.
1: ¿Con quién viene?
0: ¿Qué te cambió la vida, vos?
8: El concierto de Ed Sheeran.
0: De veras, contá, habla.
1: 7:19, que anda la Gabriela pajareando en vez de estar en su turno, pero bueno.
9: No, tuve la oportunidad de asistir al concierto de Ed Sheeran en Guatemala.
0: Cementos Progreso,
9: el Loop Tour, y que lleva por título Loop Tour, de hacer una
0: rueda.
9: Porque todo él lo toca en vivo, como que ponele que hace ching ching ching y ya lo deja en blue ching ching ching, o sea, como que va construyendo la canción en vivo. A mí me explotó la cabeza realmente.
1: Ah, pero eso ya lo había hecho Margarito Esparza allá en los planes. Con 4 cubos y un peine, ¿no? ¿Qué te pasa?
9: No, estuvo muy bueno, la verdad.
1: Qué bueno. ¿Cómo decís que se llama?
9: Ed Sheeran.
1: Ah, oh, ¿cómo no?
10: Y la Natalia se quedó.
9: Sí, se quedó a vivir allá, Natalia.
1: Niños, 7:19, aquí están los Cranberries.
0: Esa es la que querías.
1: Esa es la que pidió la persona.
0: Es la que querías.

0: Es un voto falta para que lleguemos a 100 y suene no, dos veces.
1: 723.
0: Fly, Robin, fly. Mira, pues, niño. 99, Bambe. Ya. Uno más.
1: Vale, lo voy a poner yo para que lo pongas vos.
0: No.
1: Ahorita voy a votar.
0: No, ya vale. Vaya, ya llegó. No vale, no ha llegado.
1: ¿Por qué?
0: No ha llegado.
1: Ah, o sea que tampoco tengo yo posibilidad de votar.
0: 103. Vaya, 103.
2: Ya estuvo.
0: 5, por favor.
2: Vamos a la pausa, te lo permito.
0: ¿Qué, no íbamos con tráfico?
2: Pues sí, después de la pausa. Ah, hasta ya está
0: programado. Y el Happy Verdi también. Poneme el Happy Verdi.
2: Vaya.
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2: Son las 7:27.
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0: Niño. Rafa, el tráfico que tú querías decir. Ah, mira, ve, 116 votos hay llave, Rafael.
1: Como toda encuesta manipulada.
0: No.
1: Inducida.
0: No. No,
1: yo vi ahí hasta tratando de manipularlo.
0: No.
1: Pero bueno, es tu éxito.
0: ¿Y por qué? Porque te gusta, fíjate. Me pone de
1: trampo. No te preocupes, solo tenemos el 3% de votos.
0: Dice, reportan inundaciones sobre calle Plan del Pino a la altura de Las Camelias, inundación en Ciudad Delgado. ¡Juelacha! Dice, reportan paso lento sobre la Juan Pablo II sobre el Parque Infantil rumbo a Metrosur. Dice, se reporta un accidente de tránsito a la salida de la colonia Santa Lucía Las Palmas frente al Centro Penal de Mujeres. Ahí está el agua, en Posada. Se reporta fuerte carga vehicular esta mañana sobre el Boulevard Monseñor Romero en incorporación hacia el Boulevard de los Próceres. Bueno. Eso es lo que tenemos actualmente, Jorge Enrique.
2: Es el tráfico, ¿no? Vaya, sí. Pues. Tráfico, por supuesto, gracias.
0: Y Happy Verde, por favor.
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2: Vaya.
0: Bueno, sirva el presente espacio radial para felicitar a Niño Marcial Espinosa Gómez, el ingeniero, él mismo, Black Rat Marci, está cumpliendo 58 años, así que llámelo y decirle,
1: muchas felicidades.
0: Dígale a Harry que vayan a llegar las niñas mañana al cumpleaños, así que ahí va a estar bien bonito, va a estar Edwin Ernesto, va a estar el rey del chisme y el otro panzón también salido, disfrutando, y también, por favor, otra vez a Pibel, mejor. Porque tenemos una gran oyente que cumplió años y no nos mandó pastel. Doña Elizabeth de Ciudad Real. Ajá, fíjate que don Gustavo ahí la llenó de arrumacos, de bonitos detalles, globos en el cuarto, en la sala, en el carro, obsequios. Vaya, hija, aquí está esta tarjeta, cómprate lo que vos querrás.
2: Qué alegre,
0: sí, hombre.
1: Felicidades, pues.
0: Felicidades. Un fuerte abrazo.
1: Vaya, que la pasen muy
0: cinco
1: bien.
0: Cinco primos.
1: Ahí no había visto esto que ayer habían atropellado un venadito en Santa Elena otra vez. Pues. Mm.
0: Es el mismo.
1: Es el mismo de antes.
0: Sí, sí, sí.
1: Ah, porque
0: pobrecito el venadito.
1: Sí, hombre. Pensé que murió. Había sido más reciente.
2: Que cinco atropellado, lo hicieron.
0: Cinco niños.
2: Cinco primos.
1: Ten cuidado.
12: Buenos días, trinchera. Buenos días. Fíjense que yo me acuerdo que en el cine Cujatlán, allá en Cojute, 75 centavos valía ir a ver las películas. 75 yo vi en estreno ahí conserje en condominio de Cantinflas.
0: Esas eran películas. Hoy comieron huevos con alacrán. Sí,
13: los que votaron por Fly Running Fly son de nuevas ideas.
14: Hola, buenos 7:31. Días. Ahora sí ya comprobé que al Tololito le gusta ver el mundo arder. No. Y tira la piedra y esconde la mano.
1: Ahí está. Lo dice bien claro la gente.
15: Siguen hablando de cine, sí que me matan de la risa. Gran polémica por el tema y siguen hablando
0: es
15: de cine.
0: Es un gran tema.
1: Es un temazo.
0: Hay que agotarlo.
1: Súper creativo.
16: No, hombre, no es posible que ustedes me estén poniendo esa canción tan fea. No me estén molestando tampoco a Rafa. Ah. Qué barbaridad para fin de semana. Pongan mejor Plague
0: Inc. Sentadito en una esquina.
1: Te repito, yo venía bien feliz.
17: Hey, Tololo, Tololo, después no vale llorar. Porque eso con alevosía y premeditación y
1: ventaja
17: para hacerlo. Está bien que le gané en la apuesta. Está bien que le demostré que sí, la gente le gusta la canción, pero ya ponerla dos veces ya es mucha jota.
1: No, dice que es pura alevosía, premeditación y ventaja, porque yo no tengo ventaja de poner la música.
0: Voto por Fly Robin Fly, dicen aquí. Hey, Tololo, sacame de una duda. Albita está en la F, chula ella, dice. Ahí está.
1: Dice que es pura alevosía, premeditación y ventaja, porque yo no tengo ventaja de poner la música.
0: Voto por Fly Robin Fly, dicen aquí. Hey, Tololo, sacame de una duda.

0: Robin Fly, pues.
1: Va, aquí está.
2: Norris.
1: Ya, quiero ver, solo no, para que no digan nada.
3: No. Ay, no.
1: Para que no digan nada, ¿cuántos votos hay? 123 votos. Vaya, vale. 5 niños. Fue lo que no vamos a poner la correcta, sino que para que, para que Rafa se divierta un
2: por
1: poco.
2: Por lo menos, para que suene diferente. A chulada de canción.
3: A mashup.
1: Ya vas a ver, así trabajamos aquí. Paolo Monti. Va.
4: Va. Como que fiesta patronal.
1: Oí, niño.
4: Claro, no esperaba menos.
1: Oí, niño.
4: Le damos.
1: Déjala.

0: Va a estar esa bonita TV, sí, ese bonito mashup. Sí, porque no. Cinco niños.
1: Va,
0: niño.
1: No.
0: Va. Niño.
2: Buenos días, buenos días, buenos días.
3: No le dejes poner música.
2: No, hombre, todo está bueno para que lo inviten a la fiesta de los exalumnos.
0: Del García.
2: Ay.
0: Dice aquí, buenos días, comandante, saludos de Charlotte, North Carolina. Buena versión. Va.
3: North Carolina.
1: Me saca de onda a mí la gente.
0: ¿Quién dijo eso?
4: Jorge, pon orden, por favor. Amarrarle las manitas a Tololo. Me ha llegado mal ese muchacho.
0: Un clásico de los 70, dice. Tololo, quiero esa mezcla, dice. Wow. ¿Dónde la puedo cargar?
3: Ahí donde guardó la otra.
5: Melina, la del Bo. Melina, Tololo.
0: Hoy, ¿cómo fue?
5: Melina, queremos Melina, Tololo.
0: Ya ves que la madre le llega en mi mezcla, vos. Vivo.
3: Y surge esta foto de donde es.
1: En el centro histórico.
6: Ya no tienen la misma buenísima programación.

0: Ya no va.
1: Después de que llegara el mentado Tololo.
0: Sí, hombre, he perdido
1: Tololo
0: calidad.
1: Tololo necesita de ayuda psiquiátrica.
0: Tengo.
1: Yo creo que encajaría.
2: Ya lo habían recomendado.
0: ¿Qué es de hoy? Espérate, quiero ver qué dice el señor ahí.
1: Más en la YXY. Ahí estaría en su salsa este maestro.
0: Este maestro. Espérate, hombre.
1: Problemático.
0: problemático, le dije. No entiende la alegría de un joven.
2: Dame mi
3: brazo y todo tu vocal.

0: Ahí ya muere, ahí muere, muere. Ahí muere.
1: Panamá.
2: 741-5
3: Primo.
4: Pausa hoy. Saludos a todos ahí, los embajadores del budín. Buenos días.
3: Ahí estamos.
4: Pueden oírlos.
3: Ey, ¿por qué, pues?
4: Ey, salúdenme aquí a mi sobrino Diego Barrera, por favor. Está cumpliendo años.
1: Dieguito, felicidades. Que la pase muy bien. Ajá. ¿Qué pasó?
3: No, aquí, dice Silvia, no pasen mensajes de voz de viejos amargados. Dice. No, hombre, si aquí todos tienen espacio, hombre. A veces no tienen con quién hablar la gente. Rafa, ayúdame, piden Kerry Ellison. ¿Ah? Me pone esa dichosa Siri, me pone una canción sacra.
5: ¿Qué? ¿Cuándo pide? ¿Qué?
3: Queremos Fly, Robin Fly, versión cuchupa, dicen. Vamos a ver qué dice Granillo de Santana. Este Granillo vive en otro lado.
5: ¿Por qué decís Santana entonces?
3: Porque el Granillo...
6: Buenos días, trincherados. Quien no sabe apreciar los violines de Fly, Robin Fly, no sabe de música.
3: Las cuerdas, Pau.
6: Y van a decir que la canción es aburrida, pero es porque no saben de música.
1: Sí, hombre.
6: Es
1: súper linda.
3: Los violonchelos.
7: Buenos días, Tololo. Mira, por favor, hace un mix de zapatillo con Fly, Robin Fly.
1: Le va a quedar divina.
8: Quisiera, no sé.
3: Hey, Jaimito, ¿vas o no vas en el carro, papito?
8: Gusto lindo. Personal, Frankie Valiant de Four Seasons.
3: Va.
8: Ah, estos ánimos de viernes, los tienen ustedes al tope ahí.
3: Estamos con todo.
6: Hey, Tololo, ¿y cómo es que sabe que soy de Santa Ana? Va, que tiene familia en Santa Ana.
3: No, hombre, de allá
1: ha oído.
3: Sí.
1: Él no conoce Santa Ana.
3: ¿Cómo dijo ahí el hombre? ¿Qué dicen?
1: 743.
9: Fly, Tololo, Fly.
3: Va, Fly, Tololo, Fly, viejo, el otro señor.
1: Fly, Tololo.
10: Buenos días, trinchera.
1: No llovió aquí, va.
10: Si esa no pasa, pasa la original mejor.
3: Ya ahorita la vamos a poner.
6: La estaría en su salsa este maestro.
3: Hecho yo el macizo.
11: Hey, Tololo.
1: El macizo.
11: Despertar la banda con Rammstein o con Slayer.
3: Ay, Dios. Ay, el lunes me toca a mí.
1: El lunes poner las que querrás.
11: Robin Fly. Hey, bien bonito. Iniciaste el programa, Tolonio. Hey, hablando de cine, el tema que nos interesa. La pueden poner su propia pantalla de cine. Ahí en el almacén que hay, membresía, está la pantalla, 129 creo que vale.
3: Pantalla.
11: La inflable, para que tengan su cine en casa.
3: Va.
1: Mira ahí cómo era el sistema 3D, después vino otro, no, solo 3D.
3: No, es que hay uno 3D Max y hay otro que tiene rocío, aromas y todo. Y se no, mueve.
1: Pero el común era el de los anteojos, uno verde y uno rojo.
3: Es muy 3D, no, pero ya es diferente.
1: ¿Cuál fue la, Tiburón fue la primera película?
5: A ver, fíjate.
1: En 3D.
3: No sé. Ey, mira. Ya que
1: este vamos tiburón, a buscar ahí en el cine Roxy.
3: Fui a ver Tiburón 5, la fui a ver con una amiga. ¿Dónde? Una amiga chela.
5: ¿A qué cine fuiste?
3: Al Colonial.
5: Ah, ya.
3: Y en ese momento tomaba yo una botella, me bajé.
5: No.
1: Viendo el Tiburón.
3: El cine salió bien bolo.
5: No, Beto. Está trincherado ahí.
3: Qué gran honor.

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7: Son las 7:46.
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7: Son las 7:46. 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Adelante, muchachos, por favorcito.
8: Vamos ahí, el chico.
9: Faltan 14 minutos a las 8 de la mañana.
8: Va a sonar Robin Fly otra vez.
9: En el viernes.
8: Para disfrutar. Ah, mira.
9: Viernes de Robin Fly.
8: Mira, ¿sabes qué se me ocurre? Ajá. Poner solo violines, Rafa. Es que él mandó el mensaje, es mi hermano. Él a todo mundo le manda al psiquiatra. El que lo necesite es él.
9: Hay un, hay un pedacito de la canción que a mí me gusta, de Fly Robin Fly,
8: el
9: pero solo ese pedacito.
8: Tararata.
9: Sí, ese pedacito, pero dura como.
10: Y usted a todo lo.
8: Ya lo borró, ve.
9: Está bueno.
8: 5 niños.
11: 5 primos. Buenos días, caballeros. Ey, la quiniela, ¿cómo vamos? ¿Ya está lista?
9: El mundial,
11: la
9: el mundial.
11: Quiniela mundialista.
8: En la sección que vamos a hacer.
9: Podemos hacer una seccioncita de apuestas.
8: Sí, claro. Oye, lo que es lo nuevo de 4 y Motion es la misma película 3D, pero exacto. Ah. Como mencionan, con olores, agua,
9: mira, sensaciones.
8: Etcétera, sí.
9: ¿Qué pasó?
8: Multisensorial.
9: Vamos a ver.
11: Buenos días. De los creadores de Me Encantan los Anates y Hablemos de Cines. Excelente programa. Los felicito, caballeros.
9: Vos fuiste a la feria, no sé si era Consuma o era la Feria Internacional, cuando vino una proyección que era un globo y entonces te proyectaba en 360, ¿no se acuerdan? Ninguno.
8: Me suena, pero honestamente no me acuerdo.
9: No se acuerdan. No. Yo sí me acuerdo que y proyectaban como que fueras en una montaña rusa y entonces era bien súper realista porque
8: como
9: estaba 360.
8: Ya lo sabe Germán Hernández, él eso hace.
9: Ah, no, hombre.
8: No sé si todavía.
12: Hola, hola, ¿qué tal, amigos de La Trinchera? Acá desde la ciudad morena de Santa Ana.
8: Santa Ana, queridísima.
9: La casa del campeón.
12: Para San Salvador.
8: Para acá viene.
12: Buena jornada llevo a Popa y Soyapango. Y disfrutando de La Trinchera.
8: Sí,
12: la buena música. Feliz viernes. Adiós al mes de mayo.
9: Va. ¿Qué fue? Ese es el Día del Padre.
8: Ese es el espíritu, güey.
9: Vamos a ver cómo.
11: De los creadores de Me Encantan los Anates.
9: Ya lo vimos, ya lo vimos.
8: Disculpame.
9: Ey, rojo y azul es el 3D.
8: Pegame.
9: Los lentes.
8: No, eso ya no. No, hombre, Rafa,
9: no, los primeros, pues.
8: Con ellos fueron a ver Pinocho.
13: Buenos días, almirantes.
9: Había que devolverlo.
13: Está en al concierto de Eagles, ahí estuvo poderoso.
14: Buenos días, muchachos. Tololito, hay una canción de Donna Summer, el soundtrack de Tiburón. No sé si es la misma que le agarra una pujazón. Ah, pues esa me gustaría escuchar.
8: ¿Cuál es esa, Sur?
15: Buenos días, atrincherados. Fly, Tololo, fly.
8: Vaya, ves cómo ha gustado el tema, Rafa. ¿Y por qué te gusta privar a la audiencia de esa canción tan noble, tan hermosa?
10: les piden un montón de canciones y no las ponen, y desperdiciar doble turno con eso.
8: No, y tres veces va a sonar. No. Falta una.
16: Qué lástima que la fauna se esté muriendo porque tienen que salir a las zonas urbanas y ahí son presa de...
7: Sí, fíjate que eso fue... ¿A dónde es que son esos animales?
9: Pues, en Rafa. Santa Elena... Ahí en la parte de Santa Elena.
7: En Santa Elena es. ¿Dónde están los mapaches? ¿O qué son?
9: No, era el venado que atropellaron. Ah, los mapaches, hay unos en el centro. Y entonces...
7: En el centro.
9: ¿No? En el centro, en las casas. Hay varios. No,
17: en el centro,
9: mapaches. Hay unos mapaches en unas casas aquí en la San Francisco, fíjate. Eso sí.
7: Hey. Pero más de mascotas.
9: No, viven en los tejados ahí, no, como pueden.
8: Como la zarigüeya.
7: Sí. Mira, hey. Pero los mapaches no son domésticos, pa. Son
9: agresivos.
7: Son agresivos.
8: Muerden.
9: Claro, y en manada es más peligroso.
8: Ey, pero lavan las cositas en
9: lo agua. Que se come.
7: Después de comer.
8: Antes.
9: No. Pues fíjate, ¿verdad? Ey, los animalitos.
18: Se le ha saltado el dado a los tres desde temprano, ¿verdad?
9: ¿Por qué?
18: El dado.
8: Se le ha saltado. Yo venía bien tranquilo,
9: no,
8: Rafa.
9: No, a mí no. Mira, yo los te digo que
19: y
9: no.
19: La música que pone Tololo son las cosas más bellas que en este mundo.
8: Va. Sabelo. Sabelo, Rafa.
20: Seguimos haciendo mapping, Tololo. Seguimos. Seguimos.
8: Queremos hacer algo ahí de la trinchera. Project. Vamos a ver, aquí hay otro maitrío.
9: Un mapping aquí en el edificio, mira, Tololo.
8: Cinco niños.
9: Con las puertas.
21: El primer sistema que hubo aquí en El Salvador de las películas terremotos.
8: Se le cortó.
22: Yo he visto una familia de mapaches allá por el cubo de mexicanos también.
8: Buenos días, y esa canción Fly Robin Fall, al solo refiere, está basada, no entendí. Beds at Burning, con eso nos podemos ir, mira.
23: Buenos días, trinchera. Ahí le vamos a colaborar al amigo. La canción de Donna Summer se llama Into Deep y es de la película Abismo. Con Jacqueline Bisset y Nick Nolte.
8: Uy, la Nacquel.
23: Así se llama.
8: Nick Nolte era chivazo.
24: Buenos días, trinchera. Yo propongo que pongan Fly Robin Fly, va. Pero que hagan una coreografía y la suban.
8: Es que Rafa no puede bailar esa.
9: Tampoco.
19: Tengan una buena mañana por ahí. Molesta. Éxitos.
8: Bueno.
19: Coqui de Santa Ana le saluda.
8: Va.
9: Bueno.
25: Muy buenos días. Qué canciones más feas las que han puesto.
8: Solo Fly, uno. Fly. En el terreno de la parte de mi casa hay mapaches. Pasan corriendo por el techo de mi casa. En el hospital hay plaga de mapaches, dice. Los mapaches se pueden domesticar.
7: Se puede,
9: dice. Sí, hay gente que los tiene de mascota, pues. También los pesotes.
8: Y los pueden bañar.
9: Ellos solitos se bañan, les
7: y
9: dan,
7: los monos,
9: les dan
7: monos,
9: la toalla del jabón.
7: Y los monos. Y los monos.
9: También hay gente que tiene monos.
8: De veras. ¿A dónde hay monos, vos?
7: En las
8: hay casas. Una, mirá, la chela aquella de la bajando
9: único,
8: los chorros.
9: El lugar donde hay monos es en la reserva del Nancuchiname, que queda en la salida del Lempa, allá por Usulután.
8: Ey, mirá, yo tenía a mi tío Amadeo, fíjate. Uh-huh. Ahí en la chela los monos. Que le jaló la cadena, mi tío.
7: Al mono.
8: El mono, y Juan Carlos le decía, nada, no, la cadena, monito.
7: Una señora se puso así en una...
8: A vacilar había, al monito.
7: En otro lugar que habían monos. Uh-huh. Se puso así en la jaula para que le tomaran la foto con el mono y no le agarra el pelo el mono. Pues, y no la soltaba.
8: Y dijo a zarciar a la señora.
9: La agarraba con todo. Se la desquitó con todo.
7: Eran los alaridos.
9: Aunque sea uno, voy a agarrar, dijo el mono.

0: Ya nos vamos.
1: 7:50. Vámonos ya, pues.
0: Buenos días, jóvenes del ayer y hoy. Creo que los mapaches se vuelven agresivos y son maltratados a cualquier animalito.
2: Todos, todos.
0: Sí, el humano también, hasta si lo quieren.
2: Se ve, pues todo lo chírate rápido.
0: 5 niños.
2: 3 para las 8.
0: 5 niños.
2: Vámonos.
0: Primo. Mal comentario. Para variar.
3: Los animalitos salvajes no son plagas, las plagas somos los humanos.
0: Ahí está.
3: Y por cierto, el cine más chivo de Sonsonate era el cine Arce.
0: Ese era, de aquel, de los tíos. Arce. Tíos de aquel. Me gustaría escuchar la canción El Filósofo Yellowstone. Antes me caía mal, Robin. Fíjate hasta dónde ha llegado la incidencia de tu desdén musical. Antes me caía mal Fly Robin Fly, pero hoy me puse a bailar cuando sonó Tempranito.
2: Váyame, qué gran cosa hemos logrado. Que le guste, pues, Fly Robin Fly.
4: A la gente.
2: Sí.
0: A los primos.
4: Vaya, muchacho, ¿vas a poner algo pues, o pongo yo otro?
0: No, iba a poner Robin Fly, pero se va a molestar el otro señor y ya.
2: No, yo no, yo. Por mí puede él a Tololo, si no hay problema. No,
4: vamos a ir con
2: yo, mira, promuevo, ya promuevo una con... nación con tolerancia, una nación en la que podamos todos convivir humanamente. Y entonces, si te hace feliz poner Robin Fly.
0: No, no me hace feliz, pero la piden.
4: Pero me encanta.
2: Nadie margarte. La había pedido. 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
6: Son las 8:09.
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12: 9:06. Buenos días, Tobías Corado le saluda acá desde la cabina 92.9, viernes 29 de mayo del 2026. Llegamos ya al final de esta última semana laboral del mes de mayo. Todavía a algunos les toca trabajar mañana, así que no se preocupe que ya estamos a nada para terminar este quinto mes del año. Bueno, un placer para mí acompañarlos, y ya lo sabe, nuestro WhatsApp está disponible para usted para que se comunique con nosotros, el 7784-1670. Vamos a comenzar con Bill Medley y Jennifer Warnes, y esto es The Time of My Life de 1987.

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16: Hola, buenos días, Tobías. ¿Cómo estás, mi brother? A ver si me puedes complacer con una de Supertramp, la canción Lógica. Saludos y siempre escuchando la buena música en Láser Inglés. Gracias.

0: Ahí teníamos a Supertramp con The Logical Son del 79, música que nos pide por acá Hugo Rodesno a través de nuestro WhatsApp, el 7784-1670, y sabemos que él ha disfrutado muchísimo esta canción. Bueno, 9:50, y fíjese que en estos momentos tengo visita acá en cabina, me acompaña Gaby Sorto de Ocouture, y ya vamos a platicar un poco acerca de qué se trata esto, qué actividades han tenido y todo lo que está relacionado con la moda. Gaby, buenos días.
1: Buenos días, ¿qué tal?
0: Muy bien, mire, feliz de verla nuevamente.
1: Yo también, feliz.
0: Ahora en otros menesteres, ¿verdad?
1: Bueno, sí, ahora ya andamos en una época de mi era fashionista.
0: Este es como Taylor Swift y su Eras Tour. Bueno, cuéntenos un poco acerca de Ocouture, por favor.
1: Ocouture es una institución de diseño de moda. Nosotros enseñamos diplomados. Si usted no sabe coser, no tenga ningún miedo, ¿verdad? Porque nosotros le enseñamos la confección desde cero. Usted va a aprender de patronaje, de diseño. Ahí tenemos unas instalaciones súper bonitas, ¿verdad? Maquinaria industrial, maniquís, profesionales de entallajes para que ustedes cuando hagan sus corsés, sus piezas sean entallados en ese maniquí, pero cuando tengan sus modelos, ya sean como unos arreglos muy pequeños, ¿verdad? También cursos de fotografía editorial, de fashion styling, donde aprendan a crear looks. Y tenemos una gran red de diseñadores de otros países, alianzas también con universidades de moda, por ejemplo, de Miami. Lo chivo de nosotros es de que nuestras clases son 80% prácticas y que tenemos maestros internacionales y nacionales. Un ejemplo, no sé si lo conocen, es el profesor Handel, él es diseñador también de aquí, es nacional, súper bueno, ¿verdad? Así que si usted es amante de la moda, quiere crear sus looks, igual, estos diplomados les sirven para ser asesor de moda. Ya hay alumnos que son asesores de la ministra de turismo, así que...
0: Ah, interesante.
1: Si ven prendas de la ministra de turismo, son hechas por estudiantes de nosotros.
0: Bueno, y obviamente, pues, en Ocouture, no solamente está enfocado como para mujeres, porque muchos dicen que la moda es exclusiva para mujeres, o que eso de diseñar, crear... o incluso prendas de calidad o para estrellas importantes, por así decirlo, es solamente un tema solo para mujeres, ¿sino, verdad?
1: No, tenemos caballeros, mujeres, ¿verdad? Incluso tenemos Kit Couture y ya está a punto de iniciar el 1 de julio, así que también si ustedes tienen hijos, pueden llevarlos y aprender a creatividad, ¿verdad? Se les enseña a hacer totem bags, también prendas. O sea, aquí, más a esa edad, creo que uno está como con la edad de querer explorar todo, la creatividad vuela, ¿verdad? Así que es un curso muy bonito y lo bueno es que es un curso de un mes.
0: No, y ese lo hemos, yo he visto en redes sociales, hay un niño que creo que 8 o 9 años que se hizo famoso precisamente por eso, por diseñar ropa, y su ropa pues ya está en las pasarelas más importantes de todo el mundo. Entonces es una muy buena opción para que ustedes puedan tener Couture Kit, para que usted, si su hijo o su hija pues le encanta, le apasiona el mundo de la moda, pues ahí está una muy buena opción. Ahora, recientemente recibieron en sus talleres a las chicas aspirantes a Miss Universe El Salvador, ¿verdad?
1: Así es, fue el día de ayer. Ayer tuvimos un workshop donde les enseñamos cómo ellas pueden tener su styling en pasarela, ¿verdad? Todo enfocado al Miss Universe, cómo lucirse, ¿verdad? Qué tipo de prendas usar en un cóctel, la combinación de tela, ¿verdad? De colores también, qué tipo de color va adecuado a cada tono de piel, también la morfología del cuerpo, ¿verdad? Qué prenda es adecuada para cada cuerpo. Incluso ellas pudieron hacer su pasarela. Si nos pueden buscar en redes como Ocouture, aparecemos Couture, lo voy a decir así como se escribe, Couture, SV, ¿verdad? Ahí se pueden dar como una idea de todo lo que ellas vivieron, ¿verdad? Ellas iban pues con otra mentalidad, qué tipo de tacones también les va adecuado para que las que son bajitas no se vean pues más bajitas, sino que siempre se vean sus piernas finas, alargadas, ¿verdad? Las altas también, todo eso.
0: Bueno, y nos traen algo, información súper importante, porque se viene obviamente la fiesta mundialista y en Ocouture tampoco se quieren quedar atrás, ¿verdad?
1: La moda siempre está todos los días, así que yo les invito este 6 de junio al Sport Chic, donde van a aprender a cómo combinar prendas deportivas, ¿verdad? Para que en esta época del mundial, pues, siempre anden fashion. La inscripción cuesta $40. Pueden adquirirla a través de nuestras redes sociales como Couture SV, ¿verdad? 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
0: Y ustedes pueden verificar todo lo que están haciendo ahí en redes sociales. Recuerde, Couture SV, así los puede buscar en Instagram y usted puede ver ahí toda la información, costos, precios, dónde están ubicados y obviamente pues también mucha más información acerca de Kids Couture, que ya próximamente viene, y también este Sportship que tienen para el Mundial. Gaby, muchísimas gracias por toda la información y la visita.
1: Muchas gracias. Bueno, le espero también para que le vayamos a crear un look fashionista.
0: Ah, no, sí, ahí está, ya está, ya hablamos, ya. Ahorita nos vamos para allá, no se preocupe. Bueno, nosotros continuamos con más música aquí en el 92.9 de NAC y My Sharona.

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1: Esta es La Trinchera Deportiva. 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Y bien, tuvimos partidos de Conmebol, Libertadores, se cerraron grupos. Boca Juniors queda eliminado en el grupo D porque la Universidad Católica, con un golazo de Clemente Montes, lo deja en el camino. Aquí pasaron la Universidad Católica de Chile y el Cruzeiro brasileño, que venció al Barcelona de Ecuador 4-0. También Cerro Porteño le gana al Sporting Cristal y Palmeiras goleó al Atlético Junior de Colombia. En este grupo F, Cerro y Palmeiras pasaron a la siguiente ronda. En las Grandes Ligas, pues apareció el equipo de los Bravos de Atlanta, que tiene el mejor récord de las Grandes Ligas. Victoria 38, derrotas 19. El venezolano Ronald Acuña Jr. conectó su cuarto Grand Slam para una victoria interesante. Mientras, vamos a tener actividad del Campeonato Mundial de MotoGP, el Gran Premio de Italia. Se dice que hay una recta de vuelta interminable donde las motos pueden superar los 350 kilómetros por hora. Marco Bezzecchi va a estar con su afición. Él es el que lidera la general de pilotos. Jorge Martín es segundo con 127. Fabio Di Gian Antonio es tercero con 116. Por ahí después vienen Acosta, Ogura, Raúl Fernández, Alex Márquez, que no va a correr por la caída que tuvo el fin de semana anterior, Pecco Bagnaia y Marc Márquez. Marc será revisado para estar listo para las próximas competencias, pero en especial para este Gran Premio, antes de que pueda correr, lo van a revisar los médicos para ver si le dan el ok. En lo que respecta a noticias nacionales, Alianza dio a conocer a su nuevo director técnico, Roberto Tito Pompei. Es un argentino, viene de Boca Juniors, lo presentó, o más bien dio a conocer el director deportivo Juan Alfonsín. La pretemporada de Alianza arranca el 13 de junio, Pompey estará acá en el país el 8 de junio, y se habla de trabajar esto fuera del país. La experiencia de Pompey es de Boca Juniors, Huracán, Oriente Petrolero de Bolivia, el Sol de América de Paraguay y el Deportivo Municipal de Perú. Ha dirigido 110 partidos. Ha ganado 37, ha empatado 30 y ha perdido 43. Llegamos al final de La Trinchera Deportiva.
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3: 10 de la mañana con 24 minutos, seguimos con más música aquí en el 92.9 y vamos con algo que nos piden aquí a través de nuestro WhatsApp, el 7784-1670. Manuel Araujo, buenos días.
16: Hola, hola, muy buenos días. Tobías, amigo mío, escuchando la láser por acá en el Congo, mi amigo, podríamos oír la canción Music Man de la banda de los Brothers Bolan y Bolan. Por favor, por ahí, pues, es una rolota de 1980, creo. Ahí estamos.

Hola, hola, buenos días, Corado. ¿Cómo estamos en esta hermosa mañana? Que tengas un excelente fin de semana. Compláceme con la canción, por favor, la de Eddie Grant, Avenida Eléctrica, Eléctrica Avenue.

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2: Diez de la mañana con 46 minutos. Bienvenidos a Deportovi. 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Y ya estamos a 13 días para comenzar la justa mundialista. Ya nada nos hace falta para empezar a disfrutar del Mundial 2026, pero antes se tienen que cerrar por completo la temporada 2025-2026 en Europa. ¿A qué me refiero? Porque mañana tenemos a las 10 de la mañana, hora de El Salvador, el partido de la final de la UEFA Champions League. No, hombre, sí, permítame un tantito, es que aquí me hace falta algo. Ahí está, es exactamente esto. Es que si no podemos hablar de Champions. Bueno, mañana a las 10 de la mañana el Paris Saint-Germain estará haciéndole los honores al Arsenal. Un conjunto del Arsenal que llega a una nueva final 20 años después. 20 años después de su última final en la Champions. Sabemos que es un equipo que no ha ganado esta competición y que en esa final que perdió hace 20 años fue precisamente ante el Fútbol Club Barcelona en París. Hoy no va a ser en París, va a ser en Budapest. Pero recibe o estará enfrentándose a un Paris Saint-Germain que es el vigente campeón y quiere hacer algo que hizo en su momento en Nottingham Forest. Sabemos que ya lo ha hecho clubes como el Celtic, el Real Madrid, obviamente, y es ganar dos Champions seguidas. ¿Lo logrará? ¿Logrará Krycha Kvaratskhelia, Vitinha, todos los jugadores del Paris Saint-Germain que están involucrados poder ganarle al Arsenal? Bueno, lo vamos a descubrir mañana a las 10 de la mañana, hora de El Salvador. Así que vamos a estar pendientísimos de lo que suceda en la final de clubes europeos más famosa, la UEFA Champions League. Mientras nosotros seguimos con música mundialista, vámonos a escuchar el FIFA Sound de Filadelfia para el Mundial 2026. Ya estamos a nada.

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2: 10 de la mañana con 51 minutos y bueno, ¿qué más hemos tenido? Bueno, por acá dice Omar Ernesto Cruz, y sí, buen dato, que es la primera vez en la que se enfrentarán dos equipos o dos clubes de dos diferentes capitales de país en la UEFA Champions League. Y aquí nos dice que se van hasta penales y gana el Arsenal. Dice, bueno, vamos a ver. Todo puede pasar mañana, Omar. Bueno, nos vamos hasta este lado del charco porque hoy por la mañana, hora del Salvador, ya a mediodía, hora de Paraguay, pues se llevó a cabo el sorteo de los octavos de final de la Copa Libertadores. ¿Cómo quedaron los cruces? Bueno, le cuento que la Universidad Católica, que ayer le ganó a Boca, estará enfrentándose a Estudiantes de La Plata, la Liga de Quito contra Mirasol, Independiente Rivadavia contra Fluminense, Independiente del Valle en contra de Deportes Tolima, Flamengo en contra de Cruzeiro, buen partido, Coquimbo Unido en contra de Platense, Cerro Porteño contra el Palmeiras y el Corinthians contra Rosario Central. La Copa Libertadores 2026, la final se estará jugando en Montevideo, Uruguay, en el Estadio Centenario, allá por noviembre. Así las cosas en la Copa Libertadores. Vámonos con más música mundialista. Nos vamos con el FIFA Sound de Miami para el Mundial 2026.

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1: Bueno, 10 de la mañana con 55 y nos vamos hasta la NBA porque, qué serie estamos teniendo en estas finales de conferencia. Lo dije el día de ayer, los Knicks están tranquilamente en su casa preparando todo, viendo ahí todo lo que va a suceder en las finales, pero dos que no están nada felices son los... Nada más y nada menos que por acá los seguidores de los Spurs y de Oklahoma. ¿Por qué digo esto? Porque ayer se dio el juego número 6. Ganan los Spurs 118-91. Y con esto la serie sigue igualada 3-3. Tendremos juego 7 y se va a llevar a cabo mañana a las 6 de la tarde. Oklahoma estará recibiendo a San Antonio en el desenlace ya de esta final de conferencia entre los City Thunder y los Spurs de San Antonio. Nueva York sigue tranquilo. 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Nos vamos a ir con el tema de Nueva York y Nueva Jersey para el Mundial 2026. Esto fue Deportobi. Cuídese y nos escuchamos el lunes.

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4: 11 en punto.
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11 de la mañana con 8 minutos y aquí estamos complaciendo a Omar Ernesto Cruz porque nos dice que próximamente, pues, él estará allá en los New Yorks que le mientan, vea. Entonces, pues, él dice que al salir del aeropuerto, él va a poner esa canción, Native New Yorker de Odyssey. Así que ahí estamos complaciendo. Y mire qué bonito, porque dice que va a ir al Bronx. Al siguiente día va a ir a ver a los Yankees. Sueño que cumplirá por parte de su papá. Qué bonito, qué bonito, qué bonito. Así que feliz viaje desde ya, Omar. Se lo agradecemos ahí. Que comparta con nosotros. Recuerde 7784-1670, nuestro WhatsApp, para que se siga comunicando con nosotros.

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11 de la mañana con 51 minutos, nos vamos retirando y como siempre agradecerle su compañía en estas tres horas. Se quedan con Nati y los Beatles por siempre en el 92.9. Le recuerdo hoy en Antología a las 5:20 de la tarde en reprise, Tina Turner y su Antología Live. Así que no se la vaya a perder a las 5:20 y yo voy a regresar con ustedes hasta el día domingo a las 3 de la tarde aquí en Láser Inglés. Cuídese, protéjase mucho de la lluvia, pues los pronósticos para estos próximos días pues dicen de que va a estar lloviendo, pero recuerde, siempre, siempre manténgase informado con los medios oficiales del Ministerio de Medio Ambiente y Recursos Naturales. Cuídese, ande su sombrita, ande su chompita por ahí y nos escuchamos el domingo. Cerramos con los Proclaimers y esto es I'm Gonna Be 500 Miles de 1993.

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4: Con gusto, 12 del mediodía con 20.
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La palabra de Dios nos dice hoy, Salmos 143:10. Enséñame a hacer tu voluntad, porque tú eres mi Dios. Tu buen espíritu me guíe a tierra firme.

0: Amigos, hoy es viernes 29 de mayo, Día Internacional del Personal de Paz de las Naciones Unidas.
1: Buenas tardes para todos. ¿Cómo están? Bienvenidos a Cadena Aster.
0: La historia nos recuerda que en el año de 1953, el neozelandés Edmund Hillary y el Sherpa Tenzing Norgay se convierten en los primeros seres humanos en alcanzar con éxito la cumbre de la montaña más alta del mundo.
1: ¡Wow!
0: El Monte Everest.
1: Solo faltan 13 días, imagínense, 13 días para que inicie el Campeonato Mundial de Fútbol organizado por la FIFA y se va a realizar en América del Norte.
0: ¡Gol!
1: Ya estamos listos.
0: ¡De Brasil!
1: No, hombre. Comenzamos ya, Cadena Aster.
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0: Muy bien, y ahora pasamos a nuestra pregunta del día y esta vez relacionada con el fútbol mundial. Recordemos que con 48 selecciones y 104 partidos, el Mundial 2026 va a romper todos los récords de asistencia en vivo.
1: Y esa es la pregunta de hoy, atención. ¿Cuántos millones de aficionados se calculan que van a llenar las gradas en Estados Unidos, México y Canadá?
0: Y le damos, como siempre, tres opciones. A, unos 3.5 millones. B, cerca de 5 millones. O C, más de 7 millones de personas.
1: Vamos a tenerle la respuesta más adelante.
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1: Buen provecho para quienes almuerzan a esta hora. De paso, le queremos compartir una creencia que por años ha circulado por diversos países en torno a los poderes de la sopa de pollo para ayudar a curar a quienes tienen gripe.
0: Bueno, les contamos que si usted lo creía un mito, estaba equivocado, puesto que un grupo de investigadores del Reino Unido comprobó que tomar sopita de pollo cuando se tiene resfriado puede acelerar la recuperación hasta en 2,5 días.
1: Los especialistas determinaron que la sopita caliente también ayuda ayuda a reducir la congestión nasal, el dolor de garganta y la fatiga.
0: Solo 4 ensayos clínicos cumplieron con todos los criterios, pero mostraron resultados similares. Quienes tomaron sopa se recuperaron más rápido que quienes no lo hicieron.
1: Según el análisis, la sopa de pollo reduce ciertos marcadores inflamatorios en el cuerpo. Aporta beneficios combinando calor, líquido e ingredientes con propiedades antimicrobianas, como el ajo, la cebolla y el jengibre.
0: Y aunque los resultados son prometedores, los expertos advierten que aún hay vacíos. No se sabe si todas las recetas funcionan igual, ni si la sopa casera es más efectiva que la industrial.
1: Tampoco hay datos concluyentes sobre su impacto en el sueño o en el bienestar general.
0: La recomendación final es: sí, la sopa de pollo puede ser un buen aliado en casa para aliviar síntomas leves, así que aproveche sus beneficios.
1: Pero por favor, no reemplace el diagnóstico médico ni los tratamientos convencionales para el malestar. No se complique. Ya volvemos.
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0: Queridos oyentes, hoy analizamos una crisis que afecta a la productividad y la salud mental de millones en la región. Nos referimos a la crisis que generan los congestionamientos de tránsito y el colapso de la red vial.
1: Muchos pensamos que el tráfico en San Salvador es un fenómeno aislado, pero los datos globales nos sitúan en un contexto regional crítico.
0: Así es, según indicadores recientes de plataformas como Waze y el índice de tráfico Numbeo, Centroamérica enfrenta un déficit de infraestructura severo. Guatemala, por ejemplo, registra el mayor tiempo de vida perdido al volante, con conductores que pasan el equivalente a 40 días al año estancados en el tráfico.
1: En ese escenario, El Salvador ocupa un lugar complejo. Si bien San José, en Costa Rica, encabeza los índices de congestión urbana en Latinoamérica en este 2026, nuestro país presenta un desafío único: la altísima densidad poblacional en el área metropolitana.
0: Correcto, somos el territorio más pequeño de la región, lo que convierte cualquier incidente en las arterias principales en un efecto dominó que paraliza la logística nacional.
1: Es decir, aunque Guatemala lidere en horas totales de espera, El Salvador se posiciona consistentemente entre los 5 países con mayor dificultad para conducir en el continente.
0: Y no es solo un problema de comodidad, es un golpe directo a la economía y al bienestar social.
1: La solución requiere más que nuevas rutas, exige una transformación en la movilidad masiva. Mientras tanto, la saturación vehicular seguirá siendo el mayor reto de convivencia en nuestras ciudades.
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0: Y con esto llegamos al final de nuestro programa de este viernes y de inmediato compartimos la respuesta de nuestra pregunta de hoy relacionada con el Mundial de Fútbol que nos dirá Claudita.
1: ¿Cuántos millones de aficionados se calculan que van a llenar las gradas de los estadios en Estados Unidos, México y Canadá?
0: Le dimos tres opciones: A, unos 3.5 millones, B, cerca de 5 millones o C, más de 7 millones de personas.
1: Y quédese justamente con esa respuesta, se calculan más de 7 millones de personas.
0: Exacto, la FIFA proyecta una asistencia récord de 7.3 millones de espectadores en los estadios solamente.
1: El evento superará por completo los 3.6 millones del Mundial de Estados Unidos en 1994. La mayoría de fanáticos, un 83% más o menos, se va a concentrar en las sedes estadounidenses.
0: Ahora sí nos vamos, deseamos un feliz fin de semana para todos y esperamos encontrarnos el lunes por esta misma estación.
1: Y como todo los viernes nos vamos con una reflexión a cargo de Juan Reyes.
9: Hola, soy Juan Reyes y en Valores que Transforman hoy hablamos de dignidad. En una esquina de San Salvador, un hombre recoge latas y cartón para sobrevivir. Muchos pasan sin verlo, hasta que una niña que camina de la mano de su abuela se detiene y le dice: "Buenos días, señor". Él levanta la mirada y sonríe. No le dio dinero, le dio algo más importante. Le devolvió su nombre, su rostro, su humanidad. El poeta salvadoreño Roque Dalton escribió: "No hay nadie tan pobre que no tenga algo que dar, ni tan olvidadizo que no merezca ser mirado". En Génesis 1:27 la Biblia nos recuerda: "De modo que Dios creó a los seres humanos a su imagen". Sí, a su imagen Dios los creó. No por lo que tiene, sino por quien es. La dignidad no se gana, se reconoce. Practica la dignidad. La próxima vez que hables con alguien, un vendedor ambulante, un migrante, un anciano, míralo a los ojos, dile su nombre, escúchalo. No necesitas salvarlo, solamente recordarle que existe y que importa. Sintonízanos en la próxima en Valores que Transforman.

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4: Una de la tarde y entramos en Ambrosía Musical. ¿Cómo están nuevamente? Desaparecer dos días, imagínense. No, pero yo les avisé que iba a estar de tour. Fuimos a disfrutar, gracias a Línea Ejecutiva, el concierto de Ed Sheeran, el The Loop Tour 2026. Ya vamos a comentar un poco de cómo estuvo el evento, el show. Para mientras, iniciemos con algo de Yad Brock, England Dan and John Forcooley. Love is the answer.

Gracias por estarse reportando al WhatsApp 7784-1670. Seguimos con más de Ambrosía Musical. Saludos ahí a Karina José Martínez, ya reportándose nuevamente. Y que yo regresé. Igual ahí Juan Carlos Alvarado, ya tengo la canción que me solicita. Al igual a Gerson González, yo tenía rato de que usted no se apareciera por aquí. ¡Qué barbaridad! Hoy sí. Dice, buenas tardes Nati, ¿qué tal? ¿Cómo está? Ya apareciendo por aquí nuevamente. Qué gusto me da saludarla y escucharla. Gracias por estarme acompañando un viernes más. Michael McDonald, I keep forgetting.

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2: Con gusto, 1:22 p.m.
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2: 1:23 p.m.
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2: Así es, continuamos con más de Ambrosía Musical. Y por ahí aparecía el Boston Guy. ¿Qué nos solicitas?
13: Hola Nati, ¿qué tal? ¿Cómo está? Lo logramos, el viernes, el fin de semana, esperando que todo le haya salido muy bien.
2: Gracias.
13: Gracias por esa buena información en el concierto de Ed Sheeran en Guatemala, excelente cobertura de Radio Láser.
2: Anduvimos con todo cantando.
13: ¿Podría complacerme por favor en este día en Ambrosía Musical con Wake Me Up Before You Go Go de Wham? Gracias Nati, feliz día. Y feliz fin de semana para usted y toda su audiencia.
2: Gracias, Juan.
13: Seguimos en sintonía de Ambrosía Musical.
2: Sigamos, pues.

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1: Excelente. Continuamos con más música aquí en Radio Láser Inglés. Me pedían ahí, Rafa Molina, algo de Yes. Bueno, pongamos Owner of a Lonely Heart.

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10: Gracias por seguirse contactando conmigo al WhatsApp 7784-1670 en Ambrosía Musical. Eduardo Sánchez.
11: Hola, hola, señorita Natalia.
10: Hola, muy hola.
11: Buenas tardes.
10: Buenas tardes.
11: Por aquí refrescándonos con su música y con Ambrosía Musical. Sería tan amable complacerme con una melodía que se llama Perdiendo mi religión del grupo REM.
10: Todo el rato tengo que ponerla.
11: Que tenga una feliz tarde.
10: Gracias igualmente, Eduardo. Bueno, vamos con un bloque entonces de noventas.

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1: Con gusto, 2:00 p.m. en punto.
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2: 2:09 PM, seguimos en Ambrosía Musical. ¿Cómo va su tarde? Coménteme. Por ahí me han estado mandando fotos los de la Legión Extranjera, que, por ejemplo, Patricio me dice que hay un cielo azul en Long Beach, California, y ya me solicitó, obviamente, qué buenísima canción, Mr. Blue Sky, ya la vamos a programar. Al igual que por aquí, Eric, ¿qué nos solicitas?
3: Hola, ¿cómo estamos?
2: ¿Qué tal?
3: Allá en El Salvador, te saluda Eric, desde Fullerton, California. A ver si me puedes complacer con una de George Michael que se llama Father Figure. Buena canción. Bueno, gracias. Feliz tarde a todos. Feliz fin de semana.
2: Gracias, bye. Eric. Y sí, ahorita ya vamos a sonar esta canción de George Michael. Pero antes, que ahí me preguntaban cómo había estado el concierto, que sí que son, Mario Membreño me comenta que son chivos los conciertos porque su hijo lo fue a ver a Colombia y que es un gran alucín. La verdad que se presta para, imagínate, solo es él. Y está ocupando, obviamente, ¿cómo se le dicen estos? Los pedales para ir haciendo un loop en cuáles son grabaciones en su momento que va recopilando para que después suenen todas de un solo. Entonces, yo veía que le pasaban un montón de guitarras, yo creo que eran las mismas dos, pero igual la iban intercalando. Me daba risa que tenía que correr al principal y después a la otra tarima que tenía extra. Entonces era como él estar corriendo, cantando y que no sé qué. Entonces es un one man band. Literalmente es un show muy bonito que en algún momento, si usted tiene la oportunidad de ir a verlo en vivo, aprovéchelo.

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10: Y por ahí me estaban solicitando un saludo de cumpleaños. Flor, ¿qué tal? ¿Cómo está? Bueno, su esposo, su amado esposo me pone, Juan Antonio Pacheco, mañana va a estar de cumpleañero. 68 abriles, va. ¡Qué barbaridad! Bueno, entonces pongámosle el Happy Birthday.

¡Bárbaro! Bueno, ahí está el saludo de su esposa, Flor. Y también de parte de todos los que pues acompañan aquí en Ambrosía Musical. Me pidió una canción para dedicársela. Ok, Alice Cooper con You and Me.

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1: Bienvenidos a La Trinchera Deportiva. 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Y bien, ya solo nos restan 13 días para el inicio del Mundial de la FIFA 2026. Y vamos a tener una serie de partidos interesantes. Esos de selecciones, como Escocia contra Curazao, eso será mañana. Nigeria contra Jamaica. La selección ecuatoriana va a jugar contra Arabia Saudita. A las 7 de la noche, Corea del Sur contra Trinidad y Tobago, mañana sábado. México va a jugar contra Australia a las 8 de la noche. Y vamos a tener mañana la final de la Liga de Campeones de CONCACAF. A las 6 de la tarde, Toluca contra Tigres. Mientras tanto, el domingo vamos a tener partidos internacionales amistosos de selecciones que se preparan ya para el Mundial. Japón, Islandia. Suiza va a enfrentar a Jordania. La República Checa contra Kosovo. Cabo Verde va a enfrentar a Serbia. Los polacos van a medirse con Ucrania. Alemania contra Finlandia. A la 1:30, Estados Unidos va a enfrentar a Senegal el domingo. Y a las 3:30, Brasil contra Panamá. Estoy ya más o menos poniendo a tono todo esto. Mientras tanto, en el tenis internacional, en Roland Garros, la pareja de Marcelo Arevalo y Mate Pavic, que son número 7 en el mundo, vencieron a la pareja de Trey Hildebrand de los Estados Unidos y el británico Joshua Paris, 6-3 y 6-1. Mientras, la noticia se daba cuando perdía el número 1 del mundo, Jannik Sinner, ante el argentino número 56, Juan Manuel Cerúndolo. Había perdido Cerúndolo los dos primeros sets, 6-3, 6-2, y perdía el tercero 5-1. Terminó ganando 7-5 Cerúndolo, ganar 6-1, 6-1. Tuvo problemas, el calor de París, se sintió mal Sinner, llamó a un médico y no terminó bien. Mientras su hermano, Francisco Cerúndolo, también gana al francés Hugo Gastón, 3-1. Hubo partido internacional amistoso entre Egipto, que le gana a Rusia 1-0, y Qatar pierde contra Irlanda 1-0. Por su parte, el ranking Forbes sobre los clubes más valiosos del mundo, el Real Madrid ocupa el primer lugar por quinto año consecutivo. 9.500 millones de dólares, Dios guarde. El Barcelona está a 2.000 millones de dólares abajo. Hay 11 clubes de la Premier League en el top 30. Y también la MLS tiene 7 clubes. 4 hay de Serie A de Italia y 3 de Alemania. Francia y Portugal tienen apenas 1. Llegamos al final de La Trinchera Deportiva.
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6: Buenas tardes, señorita Nati, ¿cómo está? ¿Será que podría poner la canción I'm Not The One de The Cars? Muchas gracias, feliz tarde.

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Así es, ponte en ritmo y ya vamos a decirle bye bye a Ambrosía Musical por este viernes. Y regresamos el lunes otra vez para mantener la racha y ya estrenando nuevo mes. ¡Qué barbaridad! ¿Cómo va pasando rápido el tiempo? Por ahí aparecía Mario Membreño solicitándome una canción. Robert Palmer con Johnny and Mary.

0: Bueno, llegamos a las 2 de la tarde con 50 minutos. 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
0: Gracias, y nosotros ya hoy sí nos despedimos de Ambrosía Musical. ¿Con qué? Con Mr. Blue Sky, la canción que me pidieron, que en otro lado está azul el cielo y aquí, Dios santo, nublado. ¿Por qué te has ido, sol? Bye bye, se cuidan, nos escuchamos el lunes.

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5: 3 de la tarde, 1 minuto.

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3 de la tarde con 25 minutos es Láser Inglés con usted en el término de una semana laboral para muchos, aunque para otros continúe. Lo importante es no perder el ánimo y por eso no se separe del 92.9, que aquí hablamos con la música.

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8: 3:58 p.m.
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8: 4:00 p.m.
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amigos, qué bueno que ustedes están allí y nosotros estamos aquí en una nueva edición de Tenemos que hablar con humildad y sin alarde. Aquí venimos a darle lo que espera cada tarde. Hoy es viernes 29 de mayo. Me preguntan. Bueno, hoy es el Día Internacional del Personal de Paz de las Naciones Unidas. ¿Qué tal, eh? También se celebra el Día Internacional del Everest, el Monte Everest, ¿verdad? Y es el Día Mundial de la Salud Digestiva. O sea que por lo menos hoy cuídese un poquito de comer bien. No tan picante, no coma esas cosas que son muy ricas pero que les caen mal, por supuesto. Empezamos con la frase del día, ¿les parece? La frase del día que nos dice: el amor propio es el comienzo de un romance para toda la vida. ¿Qué tal esto, eh? Claro, hay que quererse para siempre. La frase pertenece a Oscar Wilde, de quien vamos a hablar después del tema musical.

El amor propio es el comienzo de un romance para toda la vida. La frase pertenece, como bien dijimos, al escritor Oscar Wilde. Él fue también, aparte de escritor, dramaturgo. Se ha escrito obras de teatro. Su origen, Irlanda. Famoso por su ingenio y estilo, Oscar Wilde creó obras que critican la sociedad victoriana con ironía, dejando una huella duradera en la literatura universal. Oscar Wilde nació en Dublín, Irlanda, entonces perteneciente al Reino Unido, el 16 de octubre de 1854, falleciendo en la ciudad Luz, en París, el 30 de noviembre de 1900. Y hoy continuamos y nos despedimos del poeta salvadoreño Pedro Geoffrey Rivas. Lo hacemos con su poema Trenos del Exiliado, número 1. Patria sin superficie, Honduras solo, apretada raíz inacabable. Patria sin voz, mirada únicamente, eterna claridad, sonrisa pura. Patria sin realidad, apenas sueño, dulce visión de vegetal violento. Patria sin alegría, dolor y otro dolor y más dolor y lágrimas de piedra. Patria con esperanza, firme, pura, desolada, limpia. Te me has vuelto volcán dentro del pecho.

Pregunto, digo y respondo, ¿cuál es cuál de lo que nombro? ¿Qué película dirigió James Cameron sobre un drama que combina la ficción con un hecho real? A. Avatar. B. Titanic. C. Aliens. O D. Terminator. ¿Cuál de estas películas dirigió James Cameron sobre un drama que combina la ficción con un hecho real? Lo vamos a saber después de los datos curiosos, por supuesto, el Daku Daku, que nos trae esta pregunta. ¿Quiénes eran los comepecados? Imagínense. Yo conocí algo así como los devoradores de sombras, así llamaban a los asesinos en el Egipto faraónico, pero esto de los comepecados, veamos. Pues los comepecados florecieron con fuerza entre los siglos XVII y XIX en las zonas rurales de Gales, Escocia y los condados ingleses colindantes. El ritual nacía de un terror profundo al purgatorio y a las almas errantes de quienes morían de forma repentina sin recibir la extrema unción. Para salvar al difunto, las familias recurrían al comepecados, un paria social que asumía una carga espiritual terrible a cambio de un pago miserable. El procedimiento era directo. Se colocaba un trozo de pan y una jarra de cerveza sobre el pecho del cadáver. Tras un tiempo breve, el alimento absorbía simbólicamente los pecados no confesados del muerto. El comepecados recitaba una oración, consumía los víveres y, con ese acto, transfería las culpas ajenas a su propia alma, garantizando el acceso del difunto al paraíso. ¿Qué tal? A pesar de prestar un servicio espiritual vital para la comunidad, estos hombres eran tratados como monstruos vivientes. Se les consideraba malditos, apestados y poseedores de ojos que transmitían desgracia. La tradición se extinguió lentamente con la modernidad y fue sumamente criticada por la iglesia oficial. El último comepecados conocido, Richard Muslow, falleció en Shropshire en 1906, cerrando un ciclo histórico donde los hombres más pobres devoraban la culpa de los ricos para que estos descansaran en paz eterna. ¿Qué tal esto, eh? Este fue el Daku Daku de Tenemos que Hablar, que continúa, por supuesto, con la respuesta del ¿cuál es cuál? Pues la película que dirigió James Cameron fue Titanic. Sí, ya sé que la sabía. Pero esto es para darle fuerza y dar más conocimiento a James Cameron, que, como sabemos, dirigió también Avatar, Aliens y Terminator. Cameron narra el hundimiento del Titanic y combinando la historia real con ficción romántica. ¿Se acuerda DiCaprio? Destacando por sus efectos visuales y éxito global, esta película ganó múltiples premios Oscar y se convirtió en un clásico del cine. Continuamos con música como te gusta, Imposible de Olvidar.

¿Qué le pareció? Esto fue música como te gusta, imposible de olvidar. Y no se olvide que mañana nos volvemos a reencontrar en la versión Long Swing de Tenemos que Hablar a las 10 de la mañana, con buena música, buenas notas, todo lo que a usted le gusta, por supuesto. Ahora nos despedimos con nuestro tradicional A Otra Cosa, Mariposa. Hasta cada momento.

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5: 4 de la tarde, 27 minutos.
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5: 4.28.
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13: 4:42 minutos.
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13: Así es, por favor, muchísima precaución si va a Occidente, ya que hay paso controlado en el tramo de los chorros, se realizan trabajos de remoción de cables de alta tensión. En Boulevard Venezuela, en rojo, al igual que en Boulevard del Ejército, calle Montserrat, paso lento. Los próceres a vuelta de rueda, es viernes, PPA, paciencia, prudencia y amabilidad.

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12: 5:04.
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